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Todos unidos entre amigos, uno para todos y todos para uno. El nombre mío es José Mazó. Estaré con ustedes durante esta última hora de programación para esta noche. La quinta hora, el quinto capítulo de lo mejor, nuestra música frantillana. Aquí en la onda de la salsa con salsa, la voz de un pueblo nuevo, 52 años de patria y cultura. Bueno, mi gente, mencionamos que el día 15 de septiembre, este martes pasado, se celebra en las grandes ligas de béisbol en los Estados Unidos el día de Roberto Clemente, en homenaje al gran astro puertorriqueño. Y por ende vamos a escuchar dos canciones dedicadas a su memoria. La primera se titula Roberto, un tributo musical, con Ismael Miranda en las vocales, Larry Harlow y la banda, canción que trae memoria de la grabación hecha por Harlow y Miranda al senior, en esta ocasión dedicada a Roberto Clemente. Y luego Choco Huerta con Andy Montañez, la canción titulada El Astro. Y luego hablo un poco y vamos a escuchar a Willy Bobo, Poncho Sánchez, Wayne Gorbea, Stan Getz y Charlie Bird, Gonzalo Rubalcaba aquí en la Onda Salsa. 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